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Cómplices diciendo es por ti, con este temazo te digo muy buenos días. Bienvenido, bienvenida a otra edición de Dosis Diaria. Hoy es martes 5 del 5 del 2026. Tengas un gran día productivo, bendecido. Da lo mejor de vos en todo lo que tengas que hacer el día de hoy. En el trabajo, en el estudio, en las gestiones que te toque hacer el día de hoy. Echale ganas a todo lo que hagas. Dale gracias a Dios por un nuevo día, por una nueva oportunidad. 19 la temperatura actual aquí por Ciudad del Este. Una camperita medio tiempo sería lo ideal. Un mangas corta debajo para no complicarte más tarde. Cielo despejado a esta hora, humedad del 95%. ¿Qué indica meteorología para hoy? Cálido, cielo parcialmente nublado, vientos del noreste, máximo de 30 grados. Ese es el otoño de Paraguay. Un día tenemos frío, otro día tenemos calor. Bueno, pero ya estamos acostumbrados a esto. Máximo de 30 para hoy. Y mañana mucho más caluroso todavía. Cálido a caluroso, cielo parcialmente nublado con vientos del noreste, mínima de 21 y máxima de 32. Para el jueves, cálido, cielo mayormente nublado, vientos moderados del norte, lluvias dispersas con tormentas eléctricas al final de la jornada. Mínima 23 y máxima 29 grados. 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Y ya damos gracias a quienes nos están apoyando para lo que va a ser nuestro especial el próximo jueves 14. Vamos a hacer la previa Día de la Madre, con invitados especiales, música en vivo, dedicatorias y sorteo de fabulosos premios, que ya te voy a estar comentando la lista que tengo ya y que se va a ir sumando, va a ir alargándose esta lista. Y te voy a estar mencionando eso en el transcurso del programa, los premios que ya tenemos confirmados. Pero ya agradezco a las empresas y profesionales por el apoyo. 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Hablando de Joana Pan, se realizó el sorteo en convenio con Radio Educación de lo que fue el Día del Maestro. Y siguió cada uno de los pasos correctamente, ganó nuestro oyente Diosnel Peralta. Tiene que ir a disfrutar del combo desayuno para dos personas. Ya no más, con cédula puede pasar por el local de Joana Pan, Avenida Rogelio Benítez y acá Carayá, Barrio Boquerón. Tengo entendido que tiene que ir el profesor o profesora que también estuvo arrobando. Sí, que estuvo mencionando, porque esa era la temática. Bueno, todos esos pasitos le va a guiar ahí Natalia o Angélica de Joana Pan. Pasaron 17 minutos de la hora 6 en todo el país. Vamos con los lunes, una canción de despedida.

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1: El dólar en la compra hoy se encuentra redondito 6.000, subió algunos puntitos, y en la venta también se encuentra con algunos puntitos al alza, 6.200. El real en la compra 1.170 y en la venta 1.230. Peso argentino en la compra 4.1, en la venta 4.6. El euro 7.100 guaraníes en la compra y en la venta 7.550. Relación dólar real 5 en la compra y en la venta 5.15.
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0: Post Malone con círculos sería la traducción. Hoy 5 de mayo se recuerda, tengo entre las efemérides, Día Mundial de la Higiene de Manos. Día Mundial del Asma. Día Mundial de la Partera Obstetra. Día Mundial de la Lengua Portuguesa. Día Mundial de la Hipertensión Pulmonar. Día Mundial del Patrimonio Africano. Muy bien, entonces, de esto hemos aprendido mucho. Día Mundial de la Higiene de Manos. En época de la pandemia. Gracias a quienes ya van enviando sus mensajitos, reportándose en esta mañana. Guapos y guapas que ya están moviéndose con tiempo, porque esa es la indicación que te hago todos los días. Salir de casa con tiempo, unos 5 minutos te hacen la diferencia para que puedas llegar bien a tu lugar de trabajo o a la escuela de tu hijo o hija y puedan llegar sanos y salvos. Llegar bien a destino. Zulma Saucedo envía el mensajito. Vamos a escuchar qué nos cuenta. Buen día.
1: Buen día, Marina del Mar. ¿Cómo estás?
0: La princesa, buen día. Muy bien.
1: Y yo, Sofi. Hoy le quiero mandar un saludito a mi prima Chloe, que está de cumpleaños. Y si podés poner también la canción Golden de las Guerreras K-Pop, por favor. Que tengas un lindo día.
0: Ay, qué amor, por Dios. Ternura total, ¿eh? Gracias, Zulma, por prestar el teléfono a las princesas. Voy a buscar la música, ¿sí? Bueno, no me quedó muy claro el nombre de la cumpleañera. Voy a poner de vuelta hasta acá, al menos. Vamos a escuchar cómo se llama la cumpleañera.
1: Mandar un saludito a mi prima Chloe, que está de cumpleaños.
0: Bueno, un beso enorme para Chloe, entonces. Que pase muy, pero muy bien. Que Dios la bendiga. Voy a buscar la música para ella.
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0: Vamos avanzando en la mañana, que trae la tapa del diario 5 días, Diario Económico Nacional. Nuevos ajustes en precios de combustibles golpean al bolsillo familiar. Y dice, el índice de precios al consumidor registró en abril un aumento de hasta 12.2% en los combustibles, generando un impacto directo en los costos de logística y movilidad. Detalles en las páginas 8 y 10. Otro de los títulos, Central no intervendrá ante desplome en el precio del dólar. El presidente del Banco Central del Paraguay, Carlos Carvalho, ratificó que la institución no intervendrá en el mercado cambiario para sostener la cotización del dólar frente al guaraní, al considerar que la depreciación de la divisa responde a una tendencia global. Los detalles en la página número 5 son los títulos de la tapa del diario 5 días, que dice: última hora, ratifican la condena a Erico y aumenta presión por expulsión, confirman 13 años de prisión por lavado y asociación criminal. Página número 2, Bachelino, entre comillas, entre atrasos y sobrecostos, es otro de los títulos. 21 días varados por el barro y el abandono. Odisea, terrible la foto. 45 camiones siguen sin poder avanzar en el tramo entre La Paz y Teniente Esteban Martínez, Alto Paraguay. Gobierno tuvo que asistir con provisiones a transportistas en la zona. Viendo las noticias bien temprano, ya estaban saliendo algunos de los vehículos que... Estos camiones que quedaron varados días, se habla de 21 días, en total 45 camiones. Bueno, ya se mostraba esta mañana bien temprano en las noticias videos que iban mostrando ellos cuando iban saliendo del lugar. Sí, porque mejoró el clima por allá. Otro de los títulos es grave: YPS adquirió 25.000 bolsas de ostomía, solo para 10 niños. Titular de Previsional abrió pesquisa, dice en la página número 21. Campaña sucia, con querella buscan llegar a los responsables, ataques a periodistas y medios críticos. Y son los principales títulos de la tapa del diario Última Hora. Que dice La Nación, Peña atribuye los logros de su gestión a políticas sostenidas. Título arriba, presidente reivindicó inversión social y reducción de la pobreza, página número 3. Reunión del comando consolida Plena Unida en Honor Colorado, o sea que Plena Unidad en Honor Colorado. Oficialismo mira las elecciones municipales. Mes de abril, combustibles hacen efecto en la inflación, hay un repunte de 0.8%. MOPC inician intervención en Maltrecha, Avenida Avelino Martínez. Postura, oficialismo rechaza delegar hambre cero a los municipios. Títulos arriba de la tapa del diario La Nación. DNIT, recaudación crece un 9.4% en el mes de abril. Se puede leer en la página número 9. Acusación, Atlas no informó a Ceprelat de 15 depósitos de leos por millones. Y son los principales títulos de la tapa del diario La Nación en la edición de hoy. Bendecido día, me dice Zulma Saucedo. Gracias igualmente para vos y las princesas. Y para la cumpleañera también.
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0: Buen día, Marina, ¿qué tal? Aquí escuchando tu programación súper divertida por la música Golden. Muchas gracias por poner esa música. Te mandamos un video que estamos bailando. Que tenga un lindo día.
1: Muy bien, besitos para Lana, Dana y Lara, tus fieles oyentes, dice Carolina por acá. Y me pasa un video de cómo están disfrutando esta música. El pedido que hizo Emma y Sofi bien temprano. Saludando a la cumpleañera Chloe. Chloe. También por acá se reporta Martín y esta música le gusta mucho a la hija Martina. Dice Martín, buenos días Marina, aquí en sintonía desde temprano con la familia, 36 días para el mundial, dice Martín. Contado, ¿eh? Qué maravilla, gracias Martín por el reporte. Sí, estamos ya palpitando por acá. Queremos que comience ya el mundial. Besitos para las princesas de Carolina. Para las princesas Emma, Sofía, que son las princesas de Zulma. Y para Martina, la princesa de Martín. Bueno, gracias por el cariño de siempre, ¿eh?

0: Hoy 5 de mayo en Paraguay se celebra el Día del Abuelo, también una franja etaria de la población que muchas veces cae en el olvido y sufre a causa del abandono de su familia. El Día del Abuelo es el tesoro más preciado de la sociedad, sin dudas. Hay que cuidar a los abuelitos. En Paraguay, al igual que en muchos de otros países, los adultos mayores enfrentan diversos desafíos que afectan su calidad de vida, como la soledad, el abandono y las dificultades económicas, digo bien, como aquellos que no cuentan con una pensión o un ingreso estable. Hoy celebremos a los abuelitos. Cuidemos al abuelo, a la abuela. Un beso en la frente a cada abuelo, a cada abuela. Hoy, 5 de mayo, en Paraguay, los recordamos y los celebramos. El gobernador de Alto Paraná estuvo acompañando la inauguración oficial de la Expo Santa Rita, edición número 32, un espacio que representa el esfuerzo, la producción y la energía de nuestra gente. Esta muestra refleja el trabajo diario de hombres y mujeres que con compromiso y dedicación impulsan el desarrollo de Alto Paraná y de todo el país. Estuvo presente por allá y hay un material por acá que justamente saluda en lo que fue ese encuentro allá por Santa Rita. Vamos a escuchar un poco más adelante lo que decía el gobernador. Y también invita a la Expo Empleo, que ya han llegado a las 1000 vacancias. Una maravilla. Este jueves, a partir de las 7 de la mañana, te esperan en el predio de la gobernación, ahí con esta posibilidad de que alguno de ellos te pueda alcanzar a vos. Sí, imposible no quedarse con alguno de estos puestos. 1000 vacancias. Una maravilla. Así que tenés que estar presente con tu currículum o con tu cédula, como decía la abogada Celina Saavedra, que de repente si no tenés tu currículum podés acercarte con cédula y te lo preparan ahí al momento, ¿eh? Este jueves 7 a las 7 de la mañana, Salón Carlos Antonio López de la Gobernación, más de 1000 vacancias, Expo Empleo. Primera edición de este año 2026. Que sea con éxito, que aprovechen los jóvenes, los adultos que están sin trabajo. Bueno, es una gran oportunidad. Te menciono algunos de los puestos: auxiliar de marketing, vigilante de estacionamiento, técnico electricista, recepcionista de mercaderías, auxiliar de inventario, auxiliar de carnicería, también auxiliar de depósito, supervisor de autocentro, asesor de ventas, vendedor externo, atención al cliente, asistente de tienda, gomero instalador, supervisor de caja, carnicero, costura, instructor, confitero. No. Y vamos a seguir acá toda la mañana y nos vamos a alcanzar a mencionar tantos, Tantos puestos disponibles, más de 1000 vacancias en total para esta primera Expo Empleo 2026 con el apoyo del gobernador de Alto Paraná, ingeniero César Landi Torres. El saludito para Mario Segovia, me envió también temprano, me decía: buen día Marina, linda jornada y escuchando en el auto, qué gusto. Tengas un gran día, Mario. Y por acá Luis Ocampo me dice: buen día Marina, agradecido a Dios por un nuevo día más. Un saludo para ti y a todos los oyentes. Bendecido día, ya soy abuelo, dice Luis, qué gusto, felicidades. Muy bien, para tantos oyentes que son abuelos y abuelas también. Siempre escuchan el programa. ¿Qué trae la tapa del diario ABC Color? Vamos avanzando en la mañana, por favor. Vamos acompañando a cada guapo, guapa, que bien temprano escucha la radio y quiere informarse. ¿Qué dice ABC Color? Ratifican los 13 años de cárcel por lavado para senador Erico Galeano. Eduardo Nakayama pide la pérdida de investidura. Clonan página para campaña sucia en redes, es otro de los títulos. Descubren que IPS compra insumos que no necesita. Gasto irracional mientras faltan medicinas vitales. Aún investigada, Nubicom se presenta como dueña de 5G. CEO de la empresa es fundador de Bueno Bank. Otro de los títulos, en el año suma 2.2%, la inflación de abril es 0.8% debido a suba de alimentos y combustibles. Bello no recoge la basura, pero busca castigar a los que la arrojan indebidamente. Nunca fueron acreditadas, pero funcionan 126 carreras de derecho. Son los títulos de la tapa del diario ABC Color en la edición de hoy.
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0: Maneskin con The Loneliest. 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

0: 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En este lindo martes 5 de mayo de este año 2026. Cielo despejado a esta hora. El solcito todavía no lo estoy viendo, mirando el ventanal por acá, pero en cualquier momento va a salir. No sé qué tal por tu zona. Humedad del 95%, lo que indica meteorología para hoy. Cálido, cielo parcialmente nublado con vientos del noreste. Máxima de 30 grados para hoy. Se viene la colecta de la Fundación Apostar por la Vida 3 y 4 de julio. Vamos a escuchar este material que nos hacen la invitación a prepararnos.
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0: Muy bien, entonces, prepárate vos también para esta colecta 3 y 4 de julio. Se adelanta, eso nos había comentado ya la licenciada Lucía Lisboa, que este año se iba a adelantar para el mes de julio, porque cada año suele ser en el mes de agosto. Así que vamos a estar pendientes. Para ultimar detalles para esta colecta en el mes de julio 3 y 4, van a estar en las calles, puntos que van a estar con el chaleco y las alcancías. Y te puedo sumar vos también como voluntario o voluntaria.
5: La verdad es que ya van mil.
0: ¿Qué trae la tapa del diario Crónica? Dice: se perdió Firulais y estaba gambeteando en el estadio. Bueno, y esto se hizo viral porque divirtió bastante. Se llama Loco. No. Yo ya estoy leyendo mal. Se llama Coco. Yo dije Loco. Bueno, se hacía Loco el perro. Se llama Coco. Lo estaban buscando y apareció en un partido de allá, dice por acá. Bueno, y sí, divirtió bastante. Y 4 minutos más o menos se perdió de tiempo en, de lo que trataban de agarrar a este perro. El Banco Atlas tocó F de Leos pese a escándalo de la FIFA Gate. Y se puede leer en la página número 8. Varados en el Chaco, ni tu dedo podés ver en las noches, dijeron los camioneros. 45 camiones en total se quedaron varados 21 días. Hoy por lo menos ya van saliendo de esa zona. Y dice otro de los títulos: Estironeana, virreina del escenario. No era la manera de empujarla, comentaron en redes de la cuenta oficial del Miss Gran Paraguay, donde al conocerse el veredicto coronaron a la Miss y rajaron a la vice, dice. Bueno, hay que leer para entender este caso. Son los títulos de la tapa del diario Crónica. ¿Qué dice Extra? Dice Extra por acá: chicas futbolistas huyen de una farra de arrieros borrachos. Acusan a concejal de llevarlas bajo engaños. Dice: es un viejo asqueroso, un puerco que piensa que porque tiene plata puede hacer lo que quiere, dijo Jenny Dolinsky, a la derecha de la foto, al denunciar al político que las llevó supuestamente con fines sexuales. Al pillarse el sarambí, el acusado dio 700 mil a la policía, afirma. Qué mal estamos, ¿eh? Cuando chicas futbolistas están haciendo camino para ayudar a sus familias también y llevando una vida sana, ¿no? Apartadas de los vicios, apartadas de del alcohol, de las drogas, y vienen a ser engañadas de esta manera. De ser cierto, de verdad es terrible, ¿eh? Motoqueira dice, modelo de 96 años, es sensación, es una guerrera, destacó el nieto de doña Jorgelina Alderete tras sus llamativas fotos del cumple. Y se ve a la abuela posando con la torta, 96 años, el número 96 y la moto. Bueno, muy bien. Dice otro título, desesperación en los comedores ante ola de subas. El gas obliga a alzar los precios. Tras el lunes negro, los copetineros se van a ver con sus clientes, pero aseguran que con los tarifazos ya apenas se empata, dice. Se puede leer en la página número 4. No quería que vaya preso, cae mamá que defendió a su congu garrotero. Se puede leer en la página número 10. Chofer dice que le acosó chaqueñito, ex senador le tilda de ladrón. Y son los principales títulos de la tapa al diario Extra en la edición de hoy.
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0: Con las mejores canciones te acompañamos en esta linda mañana de hoy martes. El mes de la patria, mes de la madre, mes del trabajador también. Y hoy se recuerda el día del abuelo, de la abuela. Día del obstetra también me aparece. Y a nivel mundial, ya mencioné bien temprano, que hoy se recuerda el Día Mundial del Lavado de Manos. También Día Mundial del Patrimonio Africano. Día Mundial del Asma. Día Mundial de la Hipertensión Pulmonar. 19 la temperatura actual, yo por acá con el matecito todavía, que está riquísimo. Contame vos, ¿qué estás haciendo aparte de escuchar la radio, desayunando, tomando mate? ¿Cómo estamos ahí con el trabajito de hoy? Dice por acá José Luis, hola Marina, bendecido martes, pasa la música Ruge Uge, voy a listar esta música José Luis, tengas un gran día. Y por acá Carlos Domínguez, me envía una foto de cómo contempla este nuevo amanecer y el sol saliendo ahí, hermoso. Buen día Marina, feliz jornada, que pases todo bien hoy. Sea un día bendecido, provechoso para todos. Muchas gracias Carlos, igualmente para vos. Que tu ánimo esté como el sol, radiante en esta mañana. Bueno, y qué gusto, hoy tenemos a una Miss, a una bella joven, talentosa también, que nos va a comentar acerca de su experiencia en este certamen de belleza. Me va a aclarar ella cómo se menciona, Miss Petite Fall Worlds International 2026. Ainhoa Medina, ¿cómo estamos? Buenos días.
1: Hola, hola Marina, muy buenos días. Primero que nada, agradecerte por la invitación y estar en esta hermosa mañana con todos ustedes. Sí, así mismo, como comentaste, voy a estar comentando un poco de mi experiencia rumba a mi corona internacional y trayendo esta hermosa corona a nuestro querido departamento Alto Paraná.
0: Buenísimo, digna representante, belleza esteña, que te va a tocar viajar seguramente en representación de Paraguay en varios certámenes, pero comentame primeramente tu edad y tus estudios.
1: Claro que sí. Tengo 17 años y estoy en el primer año de la carrera de Derecho en la Facultad Nacional del Este. Uh-huh. Y ya representé a Paraguay y traje la corona internacional a nuestro querido departamento.
0: ¿Eso en qué año fue?
1: Este año, en el mes de abril.
0: ¿En el mes de abril? O sea que recién nomás.
1: Sí.
0: ¿Pero habías participado ya anteriormente de otros certámenes?
1: Claro que sí. Este ya es mi segunda corona internacional.
0: Ahí, ¿y hace cuánto tiempo venís en todo lo que es esto del modelaje, participar en certámenes de belleza?
1: Desde el 2024, es ahí donde yo inicié el mundo de Miss.
0: ¿Sí? ¿Motivada por quién?
1: Por mi mamá y sobre todo por el apoyo de todo Paraguay y de todo Alto Paraná.
0: ¿Qué tal la experiencia?
1: Fue 10 de 10, una de las cosas que más me gusta es hacer amigas y lo logré porque no solamente traje la corona internacional a nuestro departamento, sino también gané como Miss Amistad, como una chica que compartió y pudo lograr conectar con todas las chicas a nivel internacional.
0: Buenísimo. Bueno, ¿y qué tal ese proceso de preparación para quedarte con la corona, Ainhoa?
1: Wow. Cuando me hablan de preparación para un certamen es un reto, porque tenés que dejar de lado muchas cosas, salir con tus amigos, compartir con la gente que querés, pero después de todo vale la pena.
0: Sin dudas, y también sin descuidar el estudio.
1: Claro que sí, uh-huh. Y es más, yo estuve en una preparación para mi certamen internacional y al mismo tiempo estuve estudiando para mis exámenes de ingreso para ir a la Facultad de Derecho.
0: Guapísima, ingresaste encima.
1: Así es.
0: Doblemente felicidades. ¿Qué es lo más próximo ahora, Ainhoa?
1: Y lo más próximo es dejar bien en alto a Paraguay con mi corona internacional y demostrar que soy la voz de una mujer paraguaya para el mundo entero.
0: ¿Viaje próximo?
1: Aún no.
0: ¿Todavía no?
1: Todavía no.
0: Bien, pero mientras tanto te vas preparando y también siendo parte.

0: Mujer, y para mí representar a Paraguay a nivel internacional es representar a todas nuestras mujeres trabajadoras, cuñaguapas, que siempre se levantan temprano a buscar el pan de cada día para su casa.
1: Una de ellas es tu mamá también, ¿no? Una
0: Claro
1: mujer
0: que sí.
1: trabajadora y querés seguir sus pasos dentro del derecho.
0: Sí, así mismo. Y ojalá que llegue a su alcance también.
1: Bueno, hay un apoyo sin duda de parte de tu mamá, de tu papá, de tu familia.
0: Sí, así mismo. Ya le ves a mi mamá en todos los certámenes internacionales bien enfrente gritando Paraguay.
1: Guapísima. Bueno, Celina Saavedra, la abogada Celina Saavedra, ella es la mamá de Ainhoa. Estuvimos hablando el día jueves, ¿sí? El día jueves, hablando acerca de esta Expo Empleo y estaba Ainhoa y dijimos que la íbamos a invitar, así que está hoy con nosotros. Así que gracias por acceder a mi invitación y sobre todo de contar tu experiencia, tu testimonio dentro del certamen de belleza. ¿Y qué te gustaría decirle a las adolescentes de tu edad, a las jóvenes que también le gustaría, pero no se animan? Y el tema del estudio también, que es importante, ¿no?
0: Claro. Y uno de los mensajes que a mí realmente me tocó mucho en mi preparación y a la vez en mis estudios es que siempre confíen en ellos mismos. Siempre confía en vos porque va a haber un obstáculo en la vida donde lo más probable es que saque uno de tus sueños o incluso tu futuro. Pero hay un Dios que todo lo ve y todo lo cree, y si Él puso ese sueño en tu corazón es porque sabe que lo puedes cumplir.
1: Qué lindo mensaje. ¿Cuál es tu sueño, Ainhoa?
0: Mi gran sueño ya se cumplió, que fue representar a mi país con mucho orgullo y poder traer una corona. La verdad que desde siempre fue mi sueño pisar un escenario internacional y ver que con solo 17 años logré eso. Para mí fue una de las experiencias más motivadoras.
1: Y sin dudas que tuviste una preparación, sobre todo emocional también, para ser parte de eso, de ese
0: Sí.
1: certamen. ¿Que dónde fue? ¿En qué país fue?
0: En mi primer certamen internacional fue en Brasil, y el segundo fue también en Brasil, pero esta vez en la frontera, en Foz de Iguazú.
1: Ahí.
0: Sí.
1: Te felicito, Ainhoa. No sé si hay algo que quieras aprovechar a mencionar y también agradecer.
0: Claro que sí. Siempre sigan sus sueños, pero por lo tanto tampoco dejen sus estudios, porque ser Miss tampoco implica dejar de lado estudiar, dejar de lado de compartir, sino que ser Miss tienen que ayudarles a ser una voz para todos los jóvenes, no solamente para las chicas, sino también ser el ejemplo para las personas adultas.
1: Así mismo, que sea con éxito tu participación en todos los certámenes de belleza a partir de ahora. Digna representante de Alto Paraná, te felicito, sos hermosa, tenés mucho futuro también dentro de esto y que logres también a terminar tus estudios con mucho éxito y que Dios te acompañe en todo, Ainhoa.
0: Muchísimas gracias, Marina, y muchísimas gracias, audiencia de Alto Paraná.
1: Vamos a estar pendiente de vos. ¿Cómo estás en las redes sociales?
0: Claro que sí. Ainhoa Medina-bajo. Ese es mi Instagram.
1: En Instagram.
0: Sí.
1: ¿Es la única red social que tenés?
0: También tengo TikTok,
1: ¿Sí?
0: que es Ainhoa-8.
1: Para que te sigan.
0: Claro que
1: Para
0: sí.
1: que te sigan y de esa manera se enteren de los certámenes que vas a estar participando y te puedan apoyar de paso.
0: Sí, claro que sí. Para mí es fundamental el apoyo de mi gente.
1: Gracias, Ainhoa.
0: A vos.
1: Y también a tus preparadores, imagino que hay un equipo detrás que también te estuvo formando, preparando. Y el saludo de paso a tus padres, felicitaciones para ellos también por estos logros tuyos.
0: Sí, así es. Tengo un gran equipo, Belleza Adolescente Paraguay, y también Miss Falls International.
1: Buenísimo, mucho éxito para vos. Cerrando la transmisión con Ainhoa Medina, joven talentosa, representante de Alto Paraná, y se llevó esta corona Miss Petite Fall Awards International 2026. Ainhoa Medina, felicitaciones. Hermosa, hermosa. La podés ver, incluso hicimos un en vivo para el Facebook. para los que gustan de ver y escuchar a nuestros invitados. Y

0: Ese era el título de la canción de Taylor Swift, Opalite, sonando a 57 minutos de la hora 7 en la República del Paraguay. 20 grados la actual temperatura, cielo despejado, el solcito va saliendo. Que tengas un gran día productivo, bendecido. A no bajar la guardia. Más allá de los problemas, dificultades, hoy puedas estar agradecido con Dios por un nuevo día, por una nueva oportunidad. 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Saludito a las chicas que siempre están escuchando en los locales de Punto Farma aquí en Ciudad del Este. ¿Qué trae la tapa del diario La Jornada? Allanan casa de policía de investigaciones en busca de droga y este denuncia a antinarcóticos, título arriba. Caso está desatando feroz enfrentamiento en la institución policial. Escándalo político, concejal abandona su hogar y su pareja denuncia infidelidad. Título arriba, separados en el amor, unidos en la política. Se puede leer en la página número 7. Fortalecerán control fronterizo buscando proteger a la niñez. Cooperación Ciudad del Este FOS. Una vez más, turista cae en las redes de la banda del Grind, siempre en el barrio San Rafael, dice en la página número 13. Nueva imputación contra contador mega estafador. Emitía cheques sin fondo. Otro título, se entregó en su país brasileño que cometió feminicidio en Ciudad del Este. No podrá ser extraditado. Son los títulos de la tapa del diario La Jornada. ¿Qué dice TN Press? Violencia nocturna, asaltaron gasolinera en Mingaguazú y un motel en Ciudad del Este. Preocupante patrón de ataques a locales comerciales y de servicios. Entre las 20 y las 5 horas habrá cierre parcial del tráfico sobre el puente de la Amistad para reparaciones desde hoy. A tener en cuenta. Diputado sostiene que el PLRA necesita de dirigentes con más autoridad moral en Ciudad del Este. Miguel Martínez, en campaña, títulos arriba, imputaron a un hombre por abuso sexual de una menor y a la madre de la víctima por complicidad. Tía radicó la denuncia. Magno Álvarez asegura a Impedidos Físicos que su carpintería tendrá contratos con la municipalidad. Apoyo de la AIFAP, sería AIFAP. Página número 3. Son los títulos de la tapa del diario TN Press en la edición de hoy.
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0: Lindo tema de Laura Pausini, Escucha tu corazón. Y ya cumplí con el pedido de José Luis, el tema de los ladrones sueltos, Ruge Uge. ¿Qué canción querés escuchar vos? ¿Tenés tiempo todavía de hacer un pedido musical? 0973-994-505 habilitado. Linda la mañana de hoy, martes. Un martes soleado. Va subiendo la temperatura, 21 grados actualmente, 92% de humedad. La máxima para hoy, 30 grados. Contame de dónde estás en sintonía y qué estás haciendo aparte de escuchar la radio. Mi saludito para Ino González, fiel oyente de la radio del programa. Tengas un gran día, Ino. Gracias por la participación. Bueno, y qué gusto, es mi fiel oyente, hablando de fiel oyente. Está con nosotros Alana Jazmín Vallejos. Ella es alumna al quinto grado del Colegio Gimnasio del Saber. Hoy en el Día del Abuelo viene para recordarnos la fecha y tiene algo que contarnos. ¿Cómo estamos, Alana? Buenos días. Fiel oyente del programa y de la radio también. ¿Cómo está, sí, mi amor?
1: Muy bien, estoy muy bien. Me siento muy bien acá. Me encanta escuchar tu programación. Muy buena la programación.
0: Gracias, mi amor. Podría ser vos la próxima sucesora también acá de la radio, ¿no? Estás estudiando, estás haciendo un curso de oratoria. Contanos un poquitito de eso antes de ir al tema de hoy.
1: Sí, la verdad que estudié un poco en separarme, hablar un poco. Uh-huh. Solo que la timidez no puedo perder. Me da ansiedad cuando estoy frente al público, pero puedo lograr hablar en público.
0: Buenísimo. Lo importante es que tenés buena voz, buena dicción, articulás bien también. Y eso va a ir pasando con el tiempo. ¿Cuántos años tenés?
1: Yo tengo 10 años.
0: 10 añitos. ¿Y ya participaste también del certamen de belleza?
1: Sí, ya participé.
0: Sí. ¿Esa participación cómo era? A ver si me comentás un poco. ¿Me recordás? ¿Cómo se llamaba la elección de Miss?
1: Belleza Kids se llamaba.
0: Belleza Kids.
1: La verdad que participamos, no pude ganar, pero gané una corona, una banda.
0: Sí.
1: Pude ganar, pero es lo que pude ganar, ¿verdad?
0: Claro. ¿En tu primera participación?
1: Sí.
0: Esa es la parte importante. Y también que eso te va preparando para soltarte más, para perder la timidez. Entonces, lo importante es haberte animado a participar. Y si no ganaste, se gana experiencia siempre, Alana. Eso sí. Tenés que tener en cuenta, mi amor.
1: Mi mamá solo me escribió la verdad para que yo tenga una buena postura, pueda hablar bien, pueda conocer a más personas. Uh-huh. Mi mamá solo quiere que yo sea una niña disciplinada, ¿verdad? Eso es lo que quiere una mamá siempre, ¿verdad?
0: Siempre, así mismo. Bueno, Alana, vayamos a lo que hoy se recuerda cada 5 de mayo, Día del Abuelo.
1: Sí, voy a empezar diciendo eso. En el Día del Abuelo celebramos el amor, la sabiduría y el cariño que nos brindan cada día. Son el ejemplo de vida, paciencia y ternura. Y ocupan un lugar en nuestras familias. Feliz día a los abuelos y especialmente a mis abuelos y a la profesora Norma, que también es abuela por primera vez en el año.
0: Felicitaciones a la profe Norma, gracias por también hacer un tiempito de enviarte a vos para comentar lo que se recuerda hoy en el Día del Abuelo, que son el tesoro más preciado de la sociedad.
1: Sí, exactamente.
0: ¿Cómo se llaman tus abuelos?
1: Solo me quedan mis abuelas ya. Mi abuelo, que falleció en 2023, en abril o en junio creo que era, se llamaba Pedro. Y mi abuela se llama Celia. Después de mi papá, de parte de mi papá, que hace 20 años por ahí murió mi otro abuelo, que se llamaba Héctor. Y mi abuela, que se llama Carmen.
0: Pero queda lindo recuerdo en nuestros corazones.
1: Sí.
0: De lo que han sido en vida. Pero la abuela, la que está, ¿cómo se llama?
1: Celia.
0: Celia, un beso para la abuela Celia. ¿El saludito para quién más, Alana?
1: Y para mis padres y para mi hermanita chiquita y mi hermana Dana.
0: Bien.
1: Para las profesoras Joana, Matilde y la profe Arminda.
0: ¿Qué más te gustaría decirle a los niños de tu edad con respecto a los abuelos?
1: Que siempre les aprecien a su abuelo, porque hay momentos que ellos ya no van a estar. Y ya no van a poder contactarse con ellos. Hay veces que ya no van a poder hablar con ellos. Entonces, que disfruten.
0: En vida.
1: En vida.
0: Uh-huh. Qué lindo mensaje, mi amor. Te agradezco por estar con nosotros en esta mañana y gracias a la profe Norma nuevamente.
1: Sí.
0: Beso a tu familia.
1: Muchas gracias, Marina.
0: A vos, mi amor. Te libero y cerrando la transmisión con Alana, porque hicimos un en vivo para que quede el registro, de este lindo mensaje para todos los que están en sintonía hoy en el Día del Abuelo. Que se recuerda cada 5 de mayo, a cuidar a los abuelitos que son los más vulnerables, a abrigarlos bien, a mimarlos mucho, y no solamente cada 5 de mayo, sino todos los días, los 365 días que tiene el año.
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0: Expreso, Sabrina Carpenter. 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

0: Y se viene justamente a Paraguay, qué gusto, Ed Sheeran, luego de varios rumores, un video que encendió las alarmas. Hoy se confirmó que el cantautor británico Ed Sheeran se estará presentando por primera vez en Paraguay. Lo va a hacer el próximo 26 de noviembre, dice esta información que encontrás en las redes de la radio, tanto en Facebook como en Instagram. Así que para los fans de Ed Sheeran, ya está confirmado, es una realidad. Y este tema seguramente lo va a cantar. Qué gusto recibir la comunicación de nuestra fiel oyente Liz Ayala. Nos cuenta por acá cómo disfruta del programa. Vamos a escucharla, Liz. Buenos días. Preparando todo por acá. Ahí está, buen día, Liz.
1: Buenos días, ¿qué tal, mi hermosa Marina del Mar? ¿Cómo está? Te escucho más que bien.
0: Súper bien, gracias a Dios.
1: Rependiente de tu programa, escuchando tu dulce voz, informándonos, todo, la música, el programa siempre genial todos los días. Siempre no me pierdo un día sin escucharte, Marina. Acá reenganchada como siempre de temprano. Y te envío muchísimos saludos, un fuerte abrazo y gracias por estar siempre ahí del otro lado, acompañándonos con tu hermosa compañía, con esa dulce voz. Te envío muchos besos y abrazos. Si me puedes pasar la música de Rey, momento, porfa, Marina, bendecido día, besitos, chau, chau.
0: Amén, igualmente para vos, tengas un gran día. Gracias por tu fidelidad. Qué maravilla. Y también está por acá Roberto desde Hernandarias. ¿Qué nos cuenta Roberto? Buenos días, Roberto.
2: Muy, pero muy buenos días. ¿Qué tal mi gran amiga Marina del Mar? Tanto tiempo.
0: ¿Verdad que sí?
2: Con la mejor programación de las mañanas, dosis diaria.
0: Gracias.
2: Saludos a tu fiel oyente que siempre está atento. Pero lastimosamente tiempo para enviar mensajes, lo que no podía. Saluda a Roberto Carlos Martínez Ruiz Díaz, de la ciudad de Hernandarias. Se dice así, Marina del Mar. Excelente la programación. Feliz resto de jornada. Bendiciones. Feliz martes. Muy, pero muy buenos días. Saludos.
0: Buenísimo. Me encanta la actitud, la energía que tiene Roberto. Que está full trabajando, repartiendo agua. Lo importante es que estés siempre en sintonía, Roberto. Por más que no escribas, siempre estés en sintonía. Al igual que Quique Recalde, dice, buenos días, Marina del Mar. Espero estés muy bien, podés pasar un tema, me pasa por acá la música. Si queda tiempo, lo paso, Quique, ¿sí? Deseo tengas un día espléndido, abrazos. Gracias, Quique, igualmente. ¿Quién más? El señor Luis, buen día, querida Marina, feliz. Bendecido martes, que sea con éxito. Gracias igualmente. ¿Y quién más por acá? Fabi. ¿Qué nos dice Fabi? Vamos a escucharla. Buenos días.
3: Buen día, Marina. ¿Qué tal? Excelente jornada para ti y para todos.
0: Gracias.
3: Queríamos felicitarle, confío, al rey de la casa que está de cumpleaños.
0: ¿En serio?
3: Desearle mucha salud, muchos años más de vida con nosotras. Y que no se le olvide que le amamos mucho, mucho, mucho.
0: ¿Cómo se llama el cumpleañero? Eso faltó. Está escribiendo, ¿eh? Ever.

Sosa, ahí está, Ever Sosa. Entonces, le vamos a buscar la música de cumpleaños por acá. Ya estoy buscando la música. Muchas felicidades para él.

0: Qué guapo que estás, Ever. Que pases muy, pero muy bien. Que disfrutes al máximo con tu familia. Y sobre todo este año que Dios te regala, este nuevo año que Dios te regala. Muchas, muchas felicidades para vos y todos los cumpleañeros hoy, 5 de mayo. Yo también tengo que cumplir con un saludito especial para mi hermano. Mi hermano que está de cumpleaños, Oscar Ramón. También la música de cumpleaños para él. Que Dios te bendiga, hermano, te quiero mucho. Que pases muy, pero muy bien este día. Guapísimo como siempre. Estará full a full trabajando a esta hora. Bueno, gracias a todos por el cariño de siempre. Gracias por la participación. Voy a listar las canciones. Si queda tiempo, les paso, ¿sí? Vamos a escuchar al gobernador de Alto Paraná que decía, cuando estuvo presente en la inauguración de la Expo Santa Rita, edición número 32. Esto decía el gobernador de Alto Paraná, ingeniero César Landi Torres.
1: De las 32 ediciones de la Expo Santa Rita. Por eso hoy yo quiero hacer un gran reconocimiento a todas esas mujeres, hombres que 32 años atrás tuvieron esa iniciativa de decir, vamos a organizar una Expo. La Expo Santa Rita, desde su inicio, fue una vidriera al mundo que generó oportunidades de desarrollo y progreso, no solamente a Santa Rita, sino a la zona sur del departamento del Alto Paraná. Y hoy estamos viendo en esta exposición lo último de tecnología en materia de agricultura, lo último en materia de genética animal en servicio. Y eso hace de que el Paraguay hoy sea visto de una manera diferente y esta exposición está colaborando con eso. Y hoy iniciamos el Día de los Trabajadores. Quiero felicitar a cada uno de ustedes que tenemos la bendición de poder tener un trabajo, que sabemos que el trabajo dignifica a la persona. Pedirle a Dios que siga bendiciendo a cada uno de los expositores, de las familias, de nuestro querido departamento del Alto Paraná, y que sigamos trabajando firmes con el único objetivo de que las próximas generaciones tengan mejores oportunidades que nosotros. ¡Viva la Expo Santa Rita! ¡Viva el Alto Paraná! ¡Viva el Paraguay!
0: Muy bien, las palabras del ingeniero César Landi Torres, gobernador de Alto Paraná. En lo que fue la inauguración de la Expo Santa Rita, símbolo del trabajo y la fuerza altoparanaense. Alto Paraná, motor productivo del Paraguay. 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

0: Coldplay con Trouble. 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Y me voy agradeciendo a todos por la sintonía, por la preferencia. Tengan todos un buen día martes, productivo, bendecido. Y seguí en sintonía de la radio. Chao, hasta mañana.
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Ya nos conocemos. Home Sweet Home. 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

La mejor música sonando en Área 99, KC and the Sunshine Band, That's the Way I Like It. Iniciábamos con Journey, Don't Stop Believing, Julian Lennon, Too Late for Goodbyes. Las mejores músicas sonando en Área 99, capítulo número 2 de la semana, edición martes 5 de mayo. La temperatura actual en Ciudad del Este 24 grados, humedad 83%, el cielo se encuentra nublado parcial. Jornadas cálidas a calurosas persistirían al menos hasta mitad de la semana, es lo que reporta la Dirección de Meteorología. Asimismo, para mañana miércoles, jornada cálida a calurosa, cielo parcialmente nublado, vientos del noreste, mínima 21 grados, la máxima 31 grados. Atención para el jueves, cálido, cielo mayormente nublado, vientos moderados del norte, y ahí ya se esperan lluvias dispersas con ocasionales tormentas eléctricas y también un marcado descenso de la temperatura para el fin de semana. Así que a llevar en cuenta ya, a quitar los abrigos, las frazaditas, despolvorear esos edredones viejos, porque el fin de semana va a ser frío. 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

0: Volvemos a los años 80 con Bette Davis Eyes, música de Kim Kearns, año 1981. 9 de la mañana, 31 minutos en la República del Paraguay. Estás escuchando Área 99, capítulo número 2 de la semana. Hoy, martes 5 de mayo. En el bloque R.E.M. Near Wild Heaven, también Casey and the Sunshine Band, That's the Way I Like It, Julian Lennon, Too Late for Goodbye, Journey, Don't Stop Believing. 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Estamos en el Facebook, estamos en Instagram y también TikTok. Momento de noticias. Economía. Ejecutivo evalúa precios de canasta básica para ver si hay manipulación. El presidente de la República cuestionó que la sostenida baja del dólar no se traslada a los valores de la canasta básica y productos importados. Anunció que SEDECO y CONACOM analizan el comportamiento de precios. Más noticias. Recaudación tributaria creció 9,4% en abril. La Dirección Nacional de Ingresos Tributarios de NIT reportó un crecimiento del 9,4% en las recaudaciones tributarias en abril, lo que representa una variación positiva de más de 415 mil millones de guaraníes, unos 69 millones de dólares más en términos nominales frente al 2025. Internacional. Una pandemia digital es posible si caen los sistemas digitales en tierra, mar o espacio. Tormentas solares, cortes de cables submarinos, fallas satelitares, o fenómenos meteorológicos extremos son eventos que pueden parecer improbables, pero que son posibles y podrían interrumpir los sistemas digitales en tierra, mar o espacio, causando una pandemia digital, afirmó hoy el organismo de Naciones Unidas que gestiona las normas de telecomunicaciones en el mundo. Informaciones breves, noticias en el programa. 9 de la mañana con 33 minutos en la República del Paraguay. La temperatura actual es de 25 grados, humedad 83%. El cielo se encuentra nublado parcial. El viento sopla del este-noreste a 8 kilómetros por hora. Jornadas cálidas a calurosas y sin lluvia, sin precipitaciones, es lo que reporta la Dirección de Meteorología. En el siguiente bloque vamos a hablar de lo nuevo de Madonna. Asimismo, Bring Your Love unen a Madonna y Sabrina Carpenter. Asimismo, vamos a hablar también de la película de Michael Jackson. Toda una sensación a nivel mundial. El dólar bajó, aunque subió un poquito. En el siguiente bloque, muchísimo contenido en Área 99.
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En el siguiente bloque venimos con la pizarra de cotizaciones de monedas extranjeras en una presentación de Bonanza Cambios.

Jamfy and Walker and Sunshine, canción original de Katrina and the Waves. En el bloque Alphaville, Forever Young. También escuchábamos a Hoobastank, The Reason, 21 Guns. Canción de Green Day. De una canción de los 80, vamos a lo nuevo de Duran Duran, Nile Rodgers. Free to Love.

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música de Depeche Mode, Enjoy the Silence. Qué buena canción sonando en Área 99. En el bloque Limp Bizkit, Bitter Sweet Home, dos canciones. Bitter Sweet Symphony de The Verve con Home Sweet Home de Motley Crue. King, Somewhere Only We Know. La mejor música, sin duda, en Área 99. La temperatura actual en Ciudad del Este es de 26 grados. Humedad 75%, humedad que va bajando poco a poco. El viento sopla del sector noreste a 12 kilómetros por hora. El cielo se encuentra nublado parcial. 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En el siguiente bloque, mucha información en el programa.

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canción de Paul McCartney, New. Y el pasado 17 de abril se cumplieron exactamente 14 años de uno de los recitales más grandes de la historia del Paraguay. Sir James Paul McCartney se presentaba en el Estadio de Sajonia, sí, en el Defensores del Chaco, en el marco de su gira On the Run. El legendario músico y compositor británico dejó una huella imborrable en todos los que asistieron a este increíble concierto. Sí, tuvo una gran conexión con el público paraguayo. 14 años de la presencia de Paul McCartney en nuestro país. 10 de la mañana, 48 minutos en la República del Paraguay. Momento de noticias. Información nacional. Modernización del transporte. Proyectan renovar 1000 buses para el 2028. La ministra de Obras Públicas, Claudia Centurión, brindó detalles del proceso de modernización del transporte público luego de que el presidente Santiago Peña oficializara el decreto reglamentario de la ley. Entre sus anuncios, la secretaria de Estado confirmó la fecha para la primera licitación y señaló que para el 2028 esperan poder completar la renovación de 1000 buses. IPS en crisis. Piden informes sobre compra de equipos médicos. Isaías Fretes, presidente del IPS, planteó ante el Consejo Directivo esta mañana la solicitud de informe técnico del estado de los equipos médicos y su proceso de licitación. Pidió establecer una especie de semáforo para destacar las necesidades más urgentes. Noticia internacional. OMS eleva a 7 los afectados por posible brote de hantavirus en crucero. La Organización Mundial de la Salud, OMS, elevó este martes a 6, o sea, de 6 a 7, los afectados por el posible brote de hantavirus detectado en un crucero que partió de Argentina el pasado 1 de abril. Y en este momento se encuentra en la costa de Cabo Verde. Y señaló que la presencia de este virus, que es transmitido por roedores, ya ha confirmado la 7ª víctima y que hay más casos de confirmación laboratorial. Bueno, OMS eleva 7 los afectados por posible brote de hantavirus en un crucero que iba de Ushuaia a Cabo Verde. Son las noticias y informaciones en el programa. 51 minutos ya pasaron de las 10 de la mañana. www.educacionfm.com.py. En el siguiente bloque vamos a hablar de, a ver, Rock en el Puerto, el festival que trae en este mes de mayo a Andrés Calamaro en Asunción.

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La mejor música sonando en Área 99, el capítulo de hoy, martes 5 de mayo. La temperatura en Ciudad del Este, 28 grados. El cielo se encuentra nublado parcial, humedad 75%. Jornadas cálidas a calurosas persistirían al menos hasta mitad de semana. Travis, la canción Sai.

11:44 en la República del Paraguay. 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Momento de noticias. Información del plano local. Unos 700 menores cruzan a diario FOS sin documentación, según la Receita Federal. Unos 700 niños y adolescentes paraguayos estarían cruzando diariamente el Puente de la Amistad sin la documentación requerida, según datos de la Receita Federal de FOS Iguazú. La situación motivó la implementación de controles conjuntos con instituciones paraguayas para frenar posibles casos de trata de personas y otras vulneraciones. Nacionales, escándalo en el IPS. Fretes denuncia compra masiva de insumos que se van a pudrir. Isaías Fretes, nuevo presidente del IPS, denunció una grave trama de corrupción tras detectar la compra irregular de bolsas pediátricas de ostomía. Mediante licitación se previó la provisión de insumos por 7 años, incluso cuando las bolsas compradas vencerán antes de ser usadas. El escándalo estalló en una conferencia de prensa organizada para anunciar una maratón médica para reducir listas de espera en endocrinología. La información de destaque en la mañana. Noticia internacional. China reafirma firme apoyo a Cuba tras últimas sanciones unilaterales de Estados Unidos. El gobierno chino reafirmó este martes su firme apoyo a Cuba en la defensa de su soberanía y seguridad nacionales. Días después de que el gobierno estadounidense redoblase sus sanciones contra la isla, un movimiento que Pekín ha tachado de unilateral e ilegal. Son las noticias e informaciones en el programa. 47 minutos ya pasaron de las 11. Ahora suena Queen. Don't Stop Me Now.

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Goo Goo Dolls, la canción Iris, banda sonora de la película Ciudad de Los Ángeles con Nicolas Cage y Meg Ryan. 55 minutos ya pasaron de las 11 de la mañana. ¿Qué dice el pronóstico para mañana miércoles 6 de mayo? Cálido a caluroso, cielo parcialmente nublado a nublado, vientos del noreste. Una mínima de 21 grados, la máxima 31 grados. 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Buen almuerzo. Hasta mañana. Cerramos con Roger Hudson, Hagrid.

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Canción junto a Incubus, la canción Drive. 20 minutos ya pasaron del mediodía en toda la República del Paraguay. Buenas canciones que estamos escuchando aquí en la apertura del programa de hoy, día martes. Estamos en este 5 del mes de mayo, quinto mes de este 2026. ¿Cómo están? Espero que súper bien del otro lado de la sintonía. Horario del almuerzo, buen provecho para todos. Muchas gracias por esa preferencia de siempre a 99.7. De forma directa, llegando ahí en tu casa, estás en el vehículo, en el auto, aguantando, soportando este tráfico tremendo que tiene Ciudad del Este, y más en estos horarios, horario pico. Y la sintonía también desde la página de la radio, educacionfm.com.py. Saludos a nuestros oyentes, seguidores. Y no te olvides de seguir comunicándote al WhatsApp de FM Educación, 0973-994505. Te escuchamos, te leemos. ¿Qué canción querés programar en este martes? Contanos vía WhatsApp, o en todo caso también te podés comunicar dejando mensajes, comentarios en nuestras redes, arroba Educación FM 997. 27 grados la temperatura aquí por CDE, el cielo se encuentra parcialmente nublado. Seguimos con más canciones. Bienvenidos al capítulo de hoy, Expreso, Sabrina Carpenter.

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0: Qué buena banda, qué buena agrupación desde el Brasil. Para el más sudo suceso, Luigi Bain do Seu Amor, se llama esta música. Estamos compartiendo en este horario, son las 12 con 29 minutitos. 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

Saludos para Joel. La versión en vivo por acá del tema Prohibido de Callejeros. Qué buena banda realmente. Estamos compartiendo aquí en la radio, complaciendo ya los pedidos. Passion de los Guns para Vane. De los Guns N' Roses, Passion. WhatsApp de FM Educación 0973-994505. 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Jornadas cálidas a calurosas persistirían al menos hasta mitad de semana. El último reporte de la Dirección de Meteorología, aquí por CDE, tenemos 28 grados, cielo escasamente nublado según estos últimos datos, según esta última actualización. Humedad 62%. Y ya que estamos con músicas en versiones en vivo de la canción de Callejeros, pasamos a este clásico del español.

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Una de la tarde con 28 minutos. Qué rápido está pasando la programación de hoy, martes. Dolce junto a Lady Gaga, Runway. No matter what. Lanzaron el video oficial de esta canción. Lady Gaga junto a Dolce lanzan el video de Runway. Bueno, la primera colaboración musical de estas artistas. Y ya está disponible en todas las plataformas el video oficial de esta su primera colaboración entre ambas. educacionfm.com.py, nuestra página, nuestro sitio. Hay nueva canción también de Los Pericos ahí en las secciones musicales, en la página de la radio. Toda la nota, toda la información. Los Pericos presentan Sesiones Inmortales, un viaje acústico que revive la esencia de Inmortal, donde cada nota cobra vida en un rincón cargado de historia y recuerdos. La banda Los Pericos despliega su arte en un nuevo formato que promete emocionar. La banda argentina Los Pericos han lanzado el primer episodio de Sesiones Inmortales, una serie de videos acústicos que reinterpretan las 10 canciones de su reciente disco Inmortal. Bueno, este proyecto, grabado en el histórico Robledo Sound Machine, ofrece a los fans una experiencia cercana y emocional donde cada interpretación resuena con la esencia de las composiciones originales. Toda la información, reitero, en la página de tu radio, como siempre, las noticias de tus artistas y grupos favoritos. Saludos a los oyentes quienes escuchan la radio desde la página y también nuestra app disponible. 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Seguimos con más canciones aquí en la radio de música número 1, American Girl. Y esto es lo más nuevo del británico Harry Styles, de su último material discográfico, American Girl.

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Esa música está dentro del top 30 de la 99.7. Sábados de 9 a 12 presentamos el ranking. A la mañana, la primera edición. Tame Impala con Drácula. 29 grados de la temperatura. WhatsApp de FM Educación. Tus mensajes, te escuchamos, te leemos. 0973-994505. Un fuerte abrazo para Marcos. Gracias por la sintonía también. Un saludo para Jimmy. 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

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Estamos esperando el material nuevo de Madonna que se estrena este próximo 3 de julio. Tengo entendido que se viene este álbum. Y Madonna hace poquito desató la locura en un show secreto con adelantos justamente de su nuevo disco. Madonna volvió a demostrar por qué sigue siendo la reina del pop con una aparición sorpresa en un exclusivo evento nocturno en Los Ángeles, donde presentó en primicia varios temas de su esperado álbum, Confession 2. Que verá la luz este próximo 3 de julio. Y esta canción, por ejemplo, Bring Your Love, estaría formando parte de ese nuevo álbum de la reina del pop. Hablamos de Madonna, acá en tu radio.

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2 de la tarde, 20 minutos de Imagine Funkin', Eva Door. Linda tarde aquí por el este del país. La actual temperatura 29 grados, según esta última actualización también en la página de meteorología. Jornadas cálidas a calurosas persistirían al menos hasta mitad de semana, según el último informe. Estamos comunicados con personal WhatsApp de FM Educación 0973-994505. Qué buena canción, Eva Door, de esta agrupación de Imagine Funkin'. Estamos en las redes también, en TikTok, X, Instagram, nuestra fanpage, @educacionfm997. 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Comunicaciones que van llegando a nuestra línea habilitada, al WhatsApp de la radio. Muchas gracias, estamos complaciendo los pedidos en este martes, hoy 5 del mes de mayo. Muchas felicidades para las personas que están cumpliendo, celebrando un año más de vida en esta jornada del día martes. Saludos aquí desde la 99.7. Se llega a este encuentro también de investigación en ciencias jurídicas, humanas y sociales de la Universidad Autónoma de Encarnación. El estado actual de los derechos humanos en Latinoamérica. Así que tenéis que aprovechar también el viernes 8 de mayo desde las 18:30 a 21:30, sábado 9 de mayo de 8 de la mañana a 12, este encuentro en el campus urbano de la UNAE, Encarnación, Paraguay. Si quieres participar, bueno, te puedes comunicar también, te puedes contactar a los teléfonos de la UNAE, *5454, o consultas al 0982-248-543. Seguimos con más canciones. Último tramo, minutos finales del capítulo de hoy. Rock DJ, suena Robbie Williams.

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tramo final del programa y qué gran clásico canción compuesta e interpretada por el por la cantante estadounidense Tracy Chapman, Fats Car. Se había lanzado un 6 de abril del año 1988. Fats Car de Tracy Chapman. Qué buena elección musical. Saludos para Alex Morínigo. Según acá registro su contacto vía WhatsApp 73 994505. A ver, complaciendo los pedidos musicales y cumpliendo con saludos en estos últimos minutos. Faltan 9 minutos para las 3 de la tarde. Saludos para Sergio, para Doris, para Víctor, Alan también. Complacíamos el tema este. Hace un rato escuchábamos, o antes de la pausa sonó, a ver, Rock DJ. Era un pedido musical, Claudia Aquino, recordando los 2000, con el hit Rock DJ y la canción de este artista, de Roy Williams, Rock DJ. 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Ya acá los chicos del Colegio Gimnasio del Saber y también tengo entendido que del BIS ya se están preparando para vestir sus mejores galas. La próxima semana, el desfile estudiantil, cívico, militar, acá sobre la abandonada avenida Bernardino Caballero. Bueno, los chicos del Colegio Gimnasio del Saber, como en cada año, impecable en cada presentación, en cada desfile. Ambos colegios, el BIS y acá el Colegio Gimnasio del Saber. 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Un poco más de música. Último bloquecito y ya venimos con el cierre. Edición de hoy, martes 5 de mayo. Imposter, Louis Tomlinson.

¿Qué temazo? Elton John, Britney Spears, Hold Me Closer. Y la cantante Britney Spears evita la cárcel por conducción temeraria. Britney Spears evita la cárcel en un caso de conducir bajo los efectos del alcohol tras declararse culpable de conducción temeraria. La cantante fue arrestada el pasado 4 de marzo en el condado de Ventura, California, luego de que la policía la detuviera bajo sospecha de conducir bajo los efectos del alcohol, tras reportes de conducción errática y en alta velocidad. Bueno, la cantante Britney Spears evita la cárcel por conducción temeraria. La información que estamos compartiendo en estos últimos minutos del programa de hoy, día martes. Linda la tarde aquí por Ciudad del Este. La actual temperatura está en 29 grados, 30 grados. Ahora acá actualizamos la página de meteorología. Escasamente nublado el cielo aquí por la triple frontera. Muchas gracias por la sintonía. Enseguida, Cristian con Mientras pasa el tiempo. De 3 a 5 de la tarde. Luego, como en cada martes, el bloque 90 Forever de 5 a 6. Será hasta mañana. Nos vamos con esta canción, Crazy.

0: 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Chao.
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Imagine Dragons con It's Time para decirles buenas tardes, ¿cómo estamos? Espero que bien, ahí del otro lado, esta linda tarde de hoy, martes 5 de mayo del 2026. Hoy es un día especial, 5 del 5 para los supersticiosos, ¿eh? ¿Qué nos dice este 5 del 5? Con nada cálida. Justamente lo que indica nuestro último reporte meteorológico, jornadas cálidas a calurosas persistirían al menos hasta mitad de semana. Actualizamos la temperatura en capital departamental, 31 grados, cielo soleado, la sensación térmica de unos 34 grados. Para mañana miércoles se prevé que persista el ambiente cálido a caluroso, con un cielo parcialmente nublado a nublado, temperaturas máximas que oscilarían entre 31 y 36 grados centígrados, registrándose los valores más altos en la región occidental y el norte de la región oriental. En cuanto al jueves, se espera un amanecer cálido en gran parte del país, un cielo mayormente nublado y vientos moderados del norte durante gran parte del día. Hacia el fin de la misma, se prevé el ingreso de un frente frío, el cual produciría la rotación de los vientos al sector sur con intensidad moderada, además de lluvias acompañadas de ocasionales tormentas eléctricas, principalmente en el centro y sur de la región oriental, así como en el oeste de la occidental. Entonces, entre hoy y mañana, esta jornada a partir del jueves, esto podría estar cambiando, el ingreso del viento sur, precipitaciones, probabilidad inclusive de tormentas, y eso estaría acompañando ya o generando el descenso de la temperatura. ¿Qué tal? ¿Estás quitando ya tu chaqueta, tu campera, tu abrigo? ¿Estás mandando enjuagar, soleando, quitarle un poco los ácaros? Viene el fresquete y ya es pues la época, pleno mayo. Nos preparamos para el 14 de mayo. Gimnasio del Saber, el BIS, como todos los años, va a estar vistiendo la mejor gala para homenajear a la patria y a las madres. Desfile el próximo 14 de este mes, que es ya justamente de este jueves en 8. Tenemos un fin de semana largo otra vez ahí, feriado del 14 y del 15, independencia patria. Bueno, hablando del norte de la región oriental, ahí en la terraza del país, furor, Neymar, el Santos, Gabigol y compañía. Bien por Recoleta. La ganancia, la recaudación más o menos 1.500 millones. Llevó Recoleta su partido de Copa Sudamericana. El Santos de Neymar en el Río Parapití, quitó arbitraje de un tocayo mío, Cristian, un chileno. Hoy 21:30 horas. Estaba hablando de ese partido también. Está jugando Cerro, está jugando Olimpia, está jugando Libertad. Libertad ya jugó ayer. Anda mal el Gumarelo también. ¿Sabes qué goleó ahora a San Lorenzo en el torneo local? A ver qué hay de noticias, visto muchos hechos delictivos, asaltos, golpes. Y bueno, eso siempre con la sugerencia de nuestros auspiciantes, combinando también con la buena música. Hoy es martes de 90 Forever, hasta las 17, mientras pasa el tiempo de 17 a 18. El bloque que estabas buscando, No Doubt, con It's My Life.

Seguimos con el programa. 25 minutos de las 15, 25 primeros minutos. Mientras pasa el tiempo, última chance para el Guma. Yo creo que dije en el bloque anterior, hoy ya jugó el Guma, ¿no? Si ayer fue el lunes. Hoy empiezan las jornadas, coopera, martes, miércoles, jueves. Hoy está jugando el Guma, no tiene margen de error, solamente la victoria en Rosario ante el Rosario Central, en el Gigante de Arroyito. Solamente la victoria le sirve al equipo paraguayo. Enfocados en salvar el semestre. Y la foto del Bocón Torres, hablando de Cerro Porteño. Cerro Porteño, al perder otra vez la posibilidad de campeonar en esta apertura, ¿cómo salva el semestre? Por lo menos clasificando a octavos de final en la Conmebol Libertadores. Está jugando mañana miércoles. Furor por Neymar en Pedro Juan Caballero. Sí, Recoleta Santos partidazo hoy en Pedro Juan, 21:30 horas. Muy, muy buena decisión de la directiva de Recoleta, che, de llevar el partido a la terraza del país. 21.500 entradas habilitadas, todas vendidas. Se habla de una recaudación de 1.500 millones de guaraníes. Neymar y el Santos hospedados en un hotel paraguayo ahí en Pedro Juan. Seguida más detalles acerca del partido de esta noche por la Sudamericana, Conmebol Sudamericana. Esto estoy leyendo desde la sección deportes de la página de la radio. Abajo en la sección lanzamiento, Durán Durán y Nile Rodgers que se unen en Free to Love. Vamos arriba, sección informaciones. Lula visitará a Trump esta semana en medio de tensiones diplomáticas con Estados Unidos. Titular del BCP justifica la caída del dólar y descarta intervención. Gobierno reglamenta la reforma del transporte y prevé renovar 1,000 buses para el 2028. Hablando de la caída del dólar, más arriba tenemos la pizarra cambiaria con las cotizaciones de monedas. 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El dólar americano a la compra 6.100, a la venta 6.260. El real en la compra 1.200, a la venta 1.240 guaraníes. El peso argentino a la compra 4, a la venta 5 guaraníes. El euro a la compra 7.320, a la venta 7.650 guaraníes. Vamos a la parte superior de la página, sección musicales. Los Pericos presentan Sesiones Inmortales. Sí, Los Pericos presentan, dice, Inmortal. Sesiones Inmortales de sus principales éxitos. Bueno, la info en la sección musicales de la página. Tenés que visitarla, está siendo actualizada todos los días. Desde ahí podés tomar nuestra señal online. Esta es Katy Perry con Roar.

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0: Qué lindo clásico. Ajá, con You Are The One. 15:50. Habilitado el WhatsApp de FM Educación 73994-505. 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Hoy 5 del 5, les dije que era un día especial. Se celebra el Día Mundial de la Higiene de Manos. Importante, che, en todo momento higienizarte las manos, al menos si tenés acceso al agua, y a algún jabón, algún detergente, en todo momento. Si vas a comer algo, si vas a estar en contacto con alguna persona que está delicada de salud, una persona mayor, una criatura, un bebecito, todo momento. Eso se nos quedó, por ejemplo, de la pandemia. ¿Recuerdan que durante la pandemia la higiene de manos, por eso se insistía tanto? Es muy importante. Hoy se celebra el Día Mundial, reitero, de la higiene de manos. Hoy se celebra también el Día Mundial de la Hipertensión Pulmonar. También el Día Internacional de la Partera. Felicidades a todas las parteras. Qué rol tan importante cumplen, ¿verdad? Traer a los niños, a las criaturas al mundo. Hoy se celebra el Día Internacional del Celíaco. Qué enfermedad más argel, ¿verdad? El celiaquismo. Más inclusive que la diabetes, creo yo. Porque no podés comer lo derivado del trigo, todo lo que sea pan, trigo y sus derivados. Un día como hoy del 2024 fallecía César Menotti, futbolista y entrenador, exfutbolista ahora y entrenador argentino. ¿Qué más estuve viendo en efemérides? Ah, hoy está de parabienes Adele, la cantante, compositora londinense. Un día como hoy de 1988 justamente nacía en Londres, Adele. De entre todas las distinciones que obtuvo, o sea, hallan 16 premios Grammy, un Oscar por la canción Skyfall. No, Adele. La verdad que cambió totalmente su apariencia personal, física. Gordita era. Ahora está delgadísima. Otra Adele. Bueno, ¿qué más estuve viendo? Efemérides. Un día como hoy de 1821 fallecía Napoleón Bonaparte a los 51 años en esta isla de Santa Elena. Fue emperador de Francia, militar y estadista. Un día como hoy, pero de 1818, en Treveris, Alemania, nacía este filósofo economista Carlos Marx. En su obra se encuentran textos como Sobre la cuestión judía, El capital y El manifiesto comunista. Este último escrito en colaboración con Friedrich Engels. Carlos Marx nacía un día como hoy, en 1818. Y después de la pausa escuchamos justamente esta canción de Los Pericos, Corazón Cristal, que viene justamente en su último álbum, Sesiones Inmortales, episodio 1. Muy lindo tema, Corazón Cristal. 5 minutos más, serán las 4 de la tarde. 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

Little Soul. Es el título de esta canción del grupo Monsters and Men. En este bloque también teníamos a Maroon 5 junto a Nicki Minaj y Sugar. Esta versión remix. El clásico de Men at War. It's a Mistake. 16:26. Atrincherados en las ventanas. Imágenes que captó el dron de ABC-TV en el edificio Ahorros Paraguayos. Un incendio en un edificio en el centro de Asunción. El incendio en el edificio Ahorros Paraguayos afectó a decenas de personas que prestan servicio en oficinas o viven allí. Algunos fueron rápidamente evacuados. Ni bien avanzó el humo, pero otros quedaron en el interior. Impactantes imágenes captadas por el dron de ABC-TV, dice ABC Digital, muestra a varias personas apostadas en las ventanas y otras en el techo, en una acción desesperada para no inhalar el humo tóxico. Y acá lo veo justamente en una de las ventanas a un hombre. Ahí afuera, él atajándose de una mano y con la otra tapando con un paño, algo así, su rostro para no inhalar el humo tóxico. Incendio, reitero, en el edificio de Ahorros Paraguayos, justo ahora en Asunción. IPS, Isaías Fretes oficializa cambios en direcciones clave de la previsional. El Consejo de Administración del IPS, presidido por Isaías Fretes, oficializó hoy importantes cambios directivos. Las designaciones incluyen a Néstor Carrillo Rotella en gabinete, Walter Laguardia en auditoría, Julio Franco en planificación y María Acosta en organización. Estos movimientos en cargos de confianza buscan dinamizar la gestión administrativa de la previsional, afirman. Núñez acusa a gobernadores de robar recursos de Hambre Cero. El senador Carlos Núñez Agüero, expresó su apoyo al proyecto impulsado por Colin Soroka, quien plantea transferir a las municipalidades la administración del programa Hambre Cero. Sostuvo que los intendentes conocen mejor la realidad local y lanzó duras críticas a los gobernadores y a la gestión de la DENIT frente al contrabando. Breves en el ámbito nacional, un adelanto ya de lo que vamos a estar viendo un poco más tarde en los distintos servicios informativos, principalmente televisivos y de la capital. Hay una convocatoria para el grupo de la radio, una Expo Empleo, acá está. Expo Empleo Alto Paraná, atentos los que están buscando trabajo. La Dirección General de Empleo invita a quienes buscan trabajo a sumarse a esta gran convocatoria laboral. Más de 1,000 vacancias. 7 de mayo, a partir de las 7 horas en el Salón Carlos Antonio López de la Gobernación del Alto Paraná. Y acá hay un QR, el portal Emplea.pi. Completa tu currículum vitae y postulate a las vacancias. Hay una web aquí, emplea.mtess.gov.py. Una Expo Empleo impulsada por el Gobierno Nacional, el Ministerio del Trabajo, Empleo y Seguridad Social, Emplea.pi, la Gobernación del Alto Paraná. Un Alto Paraná mejor para todos. Hay, por ejemplo, ¿para qué puestos los que están buscando? Uno se preguntaría, cajero, atención al cliente, asistente de turno, vigilancia de seguridad y patrulla, vendedor externo, asesor de venta, auxiliar de cajas. No, esta es tu oportunidad, como te dije, para vos que estás buscando empleo, si sos principalmente joven, o sea, la edad no es excluyente también, prepara tu currículum. 7 de mayo, 7, pero es el próximo jueves.
jueves 7 de mayo a partir de las 7 de la mañana, Salón Carlos Antonio López de la Gobernación del Alto Paraná. Claro, cuida tu apariencia también, a peluquearse los varones, a barbearse las chicas, bien ir bien maquilladas, bien presentables, bien arregladas. La presencia, el aspecto personal, pues dice mucho de uno, ¿eh? Principalmente así para una una convocatoria, ¿verdad? De empleo. La versión remix de Sugar, Maroon 5, Nicki Minaj. 16:32. Vamos con un clásico de Toto. Hold the line.

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lo nuevo de Madonna, A Bring Your Love, que une a Madonna justamente a Sabrina, y, o sea, une a ambas, a Madonna y a Sabrina Carpenter. Ayer, por ejemplo, ese era el título, el tema en la sección musicales de nuestra página. Lo nuevo de Madonna, impresionante Madonna, la reina del pop. Y no termina de reinventarse. Tras la pausa en este bloque también teníamos a Capital Inicial y Natasha. 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Vamos con algo de Maroon 5. Y escuchabas ya el título de esta canción, Payphone.

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0: ¿Cómo andan? Bienvenidos. Bienvenidos al encuentro del día martes. Por supuesto que acá empieza este show llamado Eternos Hit. Show de mucha música, de buenos clásicos. Ya mismo todo preparado, estudio principal. Arrancó Eternos Hits.
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Bueno, un martes lindísimo, como siempre, lleno de buenas canciones. Temas imborrables e inoxidables. Conducción de Rodolfo Laconi. Ya te vamos a dar, como siempre, las formas de contactarse y elegir tanta buena música. Esto no se detiene, tenemos casi 2 horas.

0: El tiempo fue transcurriendo por acá, unos buenos mates, unas masitas de membrillo, sí, con un poco de membrillo. Bueno, nos tocó así hoy. Fuimos colaborando y cada uno pone lo suyo. No sé, de tu lado capaz que café, mate, alguna cerveza, alguna gaseosa. Nos contarás cuando quieras. Por acá, Eternos Hit no para.
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Vamos acompañando el segundo día de la semana. No es fácil, pero ya pasó el lunes. A lo mejor pasó lo peor. Te gusta mucho el martes, te gusta lo que es la semana y no el fin de semana, o al revés. Bueno, se convive igual. Canciones increíbles por Eternos Hits.

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Vas a elegir música, como siempre, fanpage en Facebook, llamada Eternos Hit, mensaje de texto, WhatsApp, teléfono fijo. Y también, como es costumbre, prepárate para elegir música a través del Instagram Rodo Laconi. Nos seguimos mutuamente. Canciones únicas por Eternos Hit.

Saludamos a la gente que está festejando hoy su cumpleaños, su aniversario de algo, de compromiso, de casamiento, el cumpleaños de alguien de la familia también, o es el día de, también le mandamos saludos. Esas canciones van de regalo, es nuestro aporte por Eternos Hits.

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también, la gente que está sponsoreando, anunciando también en cada tanda publicitaria, que es muy importante para estar juntos semana a semana. Eternos Hit Show de Clásicos, así sigue sonando.

Tenemos que saludar, como es costumbre, a la gente que está en diferentes programas, espacios, contenidos, que está junto a nosotros antes y después de Eternos Hit, colaborando en lo que es la radio más elegida con la mejor calidad de sonido. Eternos Hit, este show de clásicos, sigue avanzando.

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0: No nos damos cuenta, pero en poco tiempo decimos, bueno, gracias y que se venga el miércoles. Y así pasa esta semana. Y así pasa la otra y la anterior. Bueno, y ya vendrá el Mundial 2026 para tocar un poco de fútbol. No opinar de fútbol acá, pero sí pensar en la celeste y blanca, en la Argentina, para defender otra Copa del Mundo.
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0: va llegando ese último bloque de música pedida, todavía no, pero vamos llegando a poco a la etapa final. Ha pasado un lindo momento, unas lindas baladas, buena música argentina, latina, música de concierto, eternos hit, va llegando al final.
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0: Ahora sí, llega el último bloque de música pedida. Lo que no pediste hasta ahora, bueno, lamentablemente, se escuchará mañana. Ese solista, esa banda, ese tema en vivo, esa versión remix, será mañana. Nos despedimos con buena música y después cerramos todo.
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Nos reencontramos el día de mañana, miércoles, a la misma hora de costumbre, para compartir un gran show de clásicos, la sana costumbre de ser eternos hit. Gracias de parte de Rodolfo Lacón y todo el staff. Mañana venimos con mucho más.

0: Hasta acá llegamos por hoy en Eternos Hits. Te esperamos la próxima con esas canciones que siempre te acompañan.
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